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Llegamos a la nochecita de este viernes, fin de semana. 7:07 y en la vida todo es efímero, en la vida todo es pasajero. Y el amor y la felicidad tampoco son una excepción. Qué buena canción de Leudán, Bésame.

Canción perfecta para escuchar en las vías de Manizales, de Colombia y el mundo. 7:13, hermosa voz de Angélica María nos deleita con esta melodía. Una copa de champán, embésame.

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Y así no lo quieras, volverá a pasar. 7:21, qué buena canción de los Tres Tristes Tigres. Perfecta para esta nochecita de viernes. Suena en Bésame, solo otra vez.

0: 7:28. ¿Qué tal si sacas tu teléfono móvil? 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Y esta canción suena perfecta. Él es Rafael, en carne viva.
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Hay corazones que, aunque les fallen, aunque les mientan y aunque les toque sufrir, siguen insistiendo en amar. Porque el amor no siempre entiende de razones. Y cuando alguien se queda grabado en el alma, olvidarlo parece imposible. Hay sentimientos que se vuelven necios, tercos y siguen latiendo, incluso cuando todo dice que ya no debería existir una esperanza. En Colombia 7:36, hermosa canción de Emmanuel, suena en Bésame, te enamora. Este terco corazón.

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Hay canciones que nacen del dolor más profundo, de ese amor que se fue, pero dejó recuerdos imposibles de arrancar. Porque cuando alguien marca la vida de verdad, no hay orgullo que alcance para esconder la tristeza. Esta canción la hacen los Babies, ¿Cómo sufro?

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8:06, un clásico de todos los tiempos, de esas canciones que trascienden la barrera del tiempo y cada día suenan aún mucho mejor. En la voz de España, Camilo Sesto, me encanta presentarte Fresa Salvaje. Fresa Salvaje.

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2: Hay miradas que esconden historias enteras, tristezas que nadie pregunta, silencios que pesan más que mil palabras, y a veces aparece alguien capaz de ver detrás de esos ojos apagados, descubriendo un corazón que solo necesitaba amor, comprensión y un motivo para volver a sonreír. Porque hay personas que cargan tormentas por dentro, mientras el mundo apenas las mira pasar. En Colombia, 8:17, en la noche de viernes, 8:17. Escuchemos juntos a la inglesita Ginette, el muchacho de los ojos tristes.

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Canciones como esta suenan perfectas en nuestra aplicación. Él es Luis Ángel, suena Buena Fortuna, nochecita de viernes, Bésame lentamente.

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1: Ayer te vi, Luisa María Güell, 8:41, es Bésame. Ayer.

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8:57, el honor y la gloria es de Dios Todopoderoso por los siglos de los siglos. Abrazos y bendiciones para todos y cada uno de ustedes. Ellos son Pimpinela. Suena en Bésame Valiente.

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Hola, hola, hola, hola, ¿qué tal? Feliz noche de viernes, estamos de fin de semana y qué rico estamos pasando en este momento en Bésame 91.7. Juanpa Torres te saluda, estoy con la dirección de Mauro Moreno, estamos de inolvidables, Bésame.

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1: Tenemos las 9 de la noche, 39 minutos, 9:39 en Bésame.

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1: Ya lo sabes que tenemos solamente éxitos en Bésame te enamora de inolvidables. 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

Me encanta toda esta música hermosa, toda esta música genial que ustedes, nuestros oyentes, solicitan y ayudan a programar en los diferentes medios. Ya vengo con música de Lolita, algo de Beto Fernán, también una hermosa canción con Roberto Carlos. Más adelante llega Daniela Romo y más canciones, más artistas, más éxitos que hacen parte de nuestra programación, que hacen parte de nuestras inolvidables. Amén.

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2: 10 de la noche, 27 minutos. 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No.

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Esta canción tiene como tema central la nostalgia por un amor perdido, también el dolor de la ausencia de la persona amada. Él es Roberto Carlos, Un Gato en la Oscuridad, y suena en esta noche de viernes en Bésame. Cuando era

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1: Entramos en la última hora de este viernes, de este 29 de mayo. Y a ti, oyente de Bésame, que estás en casita, que estás en la calle, que estás en el sitio de trabajo y nos sintonizas, que estás en el carro, en donde estés, te estoy invitando para que lo que resta este fin de semana no te despegues de nuestra compañía, nuestra programación. Ya lo sabes que tenemos solamente éxitos. Tenemos inolvidables Bésame.

Ahora tenemos en las 11 de la noche, 15 minutos. Estoy saludando también a los noctámbulos, a los trasnochadores, quienes van a estar durante toda la noche y la madrugada del sábado en sintonía y en compañía de nosotros.

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1: Éxito del año 1973. El álbum tiene el mismo nombre, esta canción, Algo Más.

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0: Ah, pero no importa. 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Muy dulce.

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Amor mío, la tierra más fértil no la hemos sembrado todavía. La más verde primavera todavía no ha llegado. No hemos encontrado todavía el tesoro más grande ni el camino más corto. La más hermosa canción aún no la hemos cantado. Ni hemos comido todavía la fruta más madura, ni hemos bebido el mejor de los vinos. Y estoy seguro que las palabras más dulces que tenemos para decirnos todavía no las hemos dicho. No te vayas entonces, quédate. Quédate conmigo y esperemos juntos los días más felices que todavía no hemos vivido.

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Qué paz refleja tu cara cuando duermes. Ya es casi la hora de empezar un nuevo día y la verdad, reconozco que no me gusta nada madrugar. Quizás sea esa la razón por la que tengo tan mal despertar. Te agradezco tanto que cada mañana me regales tu primera mirada, sonrisa y que me digas buenos días, mi amor. Me encanta mirarte cuando me preparas el café. Te preocupas tanto de lo mío que se te olvida y no te importa que el tuyo se esté quedando frío. Siempre piensas antes en mí que en ti, siempre. 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Ese beso que me das cuando me marcho y cuando regreso. Cuando llego a casa tarde, cansado y con problemas, y tú me recibes con los brazos abiertos. Me ayudas, me oyes y sobre todo me escuchas, y eso alivia mis penas. Hoy desperté abrazado a ti. Me gustó tanto mirarte. Tenías los ojos cerrados en la luz y la mente abierta a los sueños. Tu cuerpo completamente desnudo. Mis manos parecían tener alas, se me escapaban, volaban hacia ti, te deseaban y te acaricié de los pies a la cabeza una y otra vez. No sabes cuánto te quiero. Hay veces que no nos hacen falta ni las palabras para entendernos. Nos basta con mirarnos. Y si por alguna tontería discutimos, acabamos encontrándonos donde más cerca nos sentimos, más unidos, nuestra cama. Si nos va bien o mal, yo a tu lado y tú al mío, juntos, fundidos como arena y cal, como agua del mismo río. Hay quien no entiende este amor, hay quien nos da la espalda. ¿Qué más nos da? 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Te he sentido tantas veces cuando a medianoche te levantas. Me miras y me mimas como si aún fuera un crío. Pareces adivinar que estoy sintiendo frío y me echas otra manta. Me gusta cómo me tratas y me gusta cómo me amas. Eres el mejor regalo que me ha dado la vida. 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Compartes todas mis cosas, todo lo que se puede sentir cuando de verdad se ama. En esos momentos de entrega, tuya y mía, donde solo hay un testigo que nos mira, calla y guarda nuestra intimidad.

0: Barcelona, 13 grados, lluvia. Bruselas, 7 grados, cielo nublado. París, 8 grados, viento y lluvia.
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0: 7 grados.
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0: 4 grados, cielo nublado.
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0: Berlín, fuertes vientos y cielo nublado. Estocolmo,
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0: Hola, hola, hola, ¿qué tal mi familia bonita? Mi familia Bésame Te Enamora, ¿qué tal? Buenos días, ¿cómo están? En Colombia son las 6 de la mañana con 8 minutos, en Colombia 6 con 8 minutos, una mañana bastante fresca, lo que promete ser un día perfecto para escuchar grandes éxitos, grandes melodías en Bésame Te Enamora, son tus favoritas de siempre, en tu emisora favorita de siempre, música del recuerdo, canciones que no pasan de moda, canciones que tienen ese toque de magia. Esa magia que nos lleva al pasado, nos lleva a la casa de nuestros abuelos, de nuestros padres, que nos llevan a nuestra época del colegio. ¿Recuerdas ese amor de colegio? La primera vez que te enamoraste, la primera vez que diste un beso, un abrazo, esa primera vez. Quizás la primera vez que te rompieron el corazoncito. Seguramente hay una canción Bésame para cada momento, para cada instante de tu vida. Y en esta mañanita de sábado 30 de mayo, estaremos recordando cada una de esas canciones. Comunicarse con Bésame es muy fácil, es el 300-874-6077, es el WhatsApp Bésame Te Enamora, 300-874-6077. Gracias por estar acá, gracias por prestarme tus oídos. La dirección y programación es de Mauro Moreno, yo soy Jaco, J-A-C-O. Te acompaño en la emisora romántica de Colombia. Te acompaño en Bésame.
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0: Y esa canción la hace Django, se llama Querer y Perder. 6:10, Bésame Te Enamora.

Es que entregaron todo, que resistieron el tiempo, las dudas y las tormentas, y aún así dejan en el alma una pregunta imposible de responder. ¿Por qué después de tanto amor tuvo que llegar el adiós? Qué buena canción de Rafael. 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

Lorenzo Topano, Ya No Puedo Más. Qué buena canción en Bésame Te Enamora en esta mañanita nublada de sábado, sábado 30 de mayo. Bésame Te Acompaña y Te Enamora. Qué lindo día, bendito sea Dios. En Colombia, 6 de la mañana con 25 minutos. En Colombia, 6 con 25 minutos. Saludo a mi gente hermosa, mi gente bonita, que reporta sintonía a través del WhatsApp Bésame 300-874-6077. Quiero saludar a don Pedro Carrillo en Chinchiná, a doña Marta Ofelia Calderón, María Cristina Pineda, Marisol Restrepo Cardona, doña Claudia Marcela Cardona, Luis Fernando, también está por acá Carlos Mario Buritica, que dice: hola, Bésame. Hola, Carlos, gracias por escuchar Bésame en esta mañanita de sábado. De verdad que gracias por tanto amor, gracias por tanto cariño, gracias por estar en la sintonía, mi Dora Janet. Un abracito para usted y para toda mi familia. Bésame Te Enamora. Dora Janet es ama de casa, es de las primeras en levantarse y la última en acostarse, así como todas mis mujeres. Bésame, valientes, esforzadas y aguerridas. 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Esta canción le encanta a Marisol López Vázquez, disfrutando de la música del recuerdo, la música de Bésame Te Enamora. ¿Qué tal si escuchamos juntitos a Fernando Calle? Esta canción se llama Te Necesito, la escuchas en Bésame.

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Perfecta para escuchar mientras estás trabajando. Así es la emisora romántica de Colombia. 6:35 minutos, él es Napoleón. Corazón, corazón, en Bésame.

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Y yo sé que una ruptura nunca va a ser fácil. Tiene lágrimas, dolor, mucho llanto, pero después de la ruptura llega algo mucho peor. Y es extrañar a esa persona. ¿Cómo te extraño, mi amor? Él es Leo Dan.

En la mañana 6:51 y los seres humanos le tenemos miedo, pánico, terror a ser olvidados, sentir que podemos ser reemplazados tan fácilmente, de no ser tan especiales como pensábamos. Lorenzo Santamaría, piensa en mí. Bien.

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Iniciamos un nuevo bloque musical en esta mañanita de sábado 30 de mayo con la dirección y programación de Mauro Moreno. En este nuevo bloque te presento música de Julio Iglesias, de Joe Dassin, por supuesto música de Juan Gabriel. 7 de la mañana con 6 minutos, ella es Perla, comienza a amanecer.

0: Canción alegre, jocosa y divertida, perfecta para esta mañanita de sábado, fin de semana con Bésame Te Enamora. Escuchábamos a Albertito Aguilera Valadez, más conocido como Juan Galdío de Juárez, la canción Bésame en Bésame Te Enamora. 7 de la mañana con 18 minutos en Colombia, 7 con 18 minutos y ya estamos listos porque el próximo sábado, 6 de junio, o sea, de hoy en 8 días exactamente, estaremos en la discoteca Trevi Club con Yo Me Llamo Ana Gabriel con todos sus éxitos. 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
0: La música del recuerdo, canciones de hoy, de ayer, canciones que nunca pasarán de moda, de verdad que no pasan de moda, no tienen fecha de vencimiento. Esta canción la hace Marcio Greig, perfecta para escuchar mientras vas conduciendo, mientras vas para el trabajo. Suena Reencuentro en Bésame.

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1: En la mañana, 7:35, perfecta para escuchar mientras estás en casita, mientras preparas algo para comer. Así es, Bésame, te enamora. Suena Mirla Castellanos, Maldito Amor. Es Bésame.

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1: Hay heridas que no se ven, pero cambian para siempre la forma de amar. A veces el corazón, como pájaro herido, sigue intentando volar, aunque lleve el peso de una decepción. Y es que quien ha sufrido por amor aprende que no siempre es fácil volver a confiar. 7:41, escuchemos a Roberto Carlos. La canción se llama Pájaro Herido. Es Bésame.

Ya sabes, ya sabes, que esta noche me siento tan solo, tan solo y perdido cuando no estás, no estás. Y esos recuerdos están llenos de ti, de tu primavera. Una playa nuestra, donde fui arena para sostenerte. Un mar nuestro, donde fui la ola que te llevaba. Esencia, pequeñas cosas. Y ahora, este vacío, sin poder mirar hacia el futuro.

Hoy estoy muy lejos de esos recuerdos. ¿Dónde estás? ¿Te acuerdas de mí? ¿O te habrás olvidado? Tal vez piensas que fue una tontería conocerme, que aquella arena y aquel mar solo fueron recuerdos. Cierro los ojos y te imagino. Te esperaré un mes, un año, toda la vida. Porque lo que siento no tiene tiempo. Se llama amor.

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2: Y es que cuando una relación llega al punto en que el amor ya no encuentra paz, tomar una decisión se vuelve inevitable, porque hay momentos en los que seguir juntos duele más que la despedida. Y entonces solamente quedan dos caminos: o me voy o te vas. Qué buena canción de Marco Antonio Solís, 751. Bésame.

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En la mañana, 8:08, iniciamos un nuevo bloque musical. La dirección y programaciones de Mauro Moreno. Yo soy Jaco, J-A-C-O, me encanta. Me fascina acompañarte con grandes éxitos, grandes canciones. Y para este nuevo bloque musical, te traigo canciones de Matt Monro, de Cómplices, de Camilo Sesto. Un bloque musical que está buenísimo. Buenísimo como la música toda todita de Bésame. Él es Alejandro Jaén. Vas a acordarte de mí. 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

En la mañana, 8:19, escuchemos a Matt Monroe, Alguien Cantó. Buenas melodías en Bésame, Te Enamora, mañanita de sábado, fin de semana.

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Yolandita Monge, cierra los ojos en Bésame, te enamora. Tus favoritas de siempre suenan todas toditas en Bésame. La emisora romántica de Colombia en Colombia, 8:26 en Colombia, 8:26 en esta mañanita de sábado 30 de mayo. 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Rápidamente me voy para mi WhatsApp Bésame, donde hay personas que nos están saludando en este momento. Mi familia enamorada, mi familia Bésame. Mire, está por acá Patricia Sepúlveda, José Javier Henao en Chinchiná. Saludito para Glorita González en Comuneros. Me reporta sintonía también. También María Cristina Pineda. También está por acá. Me dice que ella es Gloria Cristina Castaño, que se está registrando también para participar en los masajeadores que se entregan con Skin Life, tiendas dermatológicas. ¿Usted se quiere registrar? 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Bésame. 8:28, él es Seleno, me puedo llegar a enamorar, es Bésame, te enamora.

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En la mañana 8:36, escuchemos juntitos a Rudy Márquez, la canción Mis Años con Ella. Suena perfecta, es Bésame, Te Enamora mientras conduces. Bésame despacito. Me

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Totalmente cierto, el pasado quedó pisado, el presente va de frente y solamente tenemos el hoy. Él es José José, lo pasado, pasado, en Bésame.

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Me encanta la voz de Ricardo Cocciante, Cuerpo sin alma en Bésame te enamora. Una voz desgarrada, una voz perfecta para disfrutar mientras estás conduciendo, mientras vas en tu bus, buseta, colectivo, carro particular, mientras vas en tu taxi. Bésame te acompaña y te enamora. Rápidamente, rápidamente, me voy para mi WhatsApp, Bésame 300-874-6077. Es el WhatsApp, Bésame te enamora, 300-874-6077. Quiero saludar en el barrio San Sebastián, en la Ciudadela Norte de Manizales, a Don Guardito, a Lucecita, también a Olmedis Meditos, escuchando Bésame te enamora junto a su esposa y junto a Valentina, disfrutando de grandes éxitos, grandes canciones, la música del recuerdo, canciones que todos quieren oír y canciones que todos queremos escuchar, canciones que nos traen recuerdos, canciones que nos llevan a esa época donde fuimos felices y hoy en día, en este 2026, miramos al pasado y decimos, yo en los 80s, en los 90s, en los 70s, a principios de los 2000, fui feliz y no lo sabía. Esa es la magia que tiene Bésame te enamora, esas hermosas melodías que te llevan a esos lugares bonitos, que te transportan de pronto a lugares también, ¿por qué no? Que te llevan al pueblo donde creciste, a ese barrio donde pasaste la mejor época de tu vida, o a ese colegio donde conociste a tu primer amor. Definitivamente en esta mañanita de sábado, sábado bastante frío, Bésame te acompaña y te enamora. Bésame. Quiero saludar a Lucero Aguirre. Ella está en un supermercado en el centro.

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En Bésame, te enamora 9:24.

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0: Hay amores que matan. Pimpinela en Bésame te enamora. 9 de la mañana con 30 minutos en Colombia, 9 con 30 minutos. Hoy es 30 de mayo, hoy es sábado y mañana 31 de mayo, domingo. Los colombianos volvemos a las urnas a elegir el que será el próximo presidente de Colombia por los próximos 4 años. Y con nuestros compañeros de Bésame Bogotá se encuentra el registrador de la República, Hernán Penagos, y desde Bogotá, desde la capital, nos tienen información a esta hora. Hola, buenos días.
1: Por supuesto, se trata del registrador nacional del Estado Civil de Colombia, el señor Hernán Penagos Giraldo, máxima autoridad encargada de dirigir y organizar las elecciones en nuestro país. En nuestro país. Registrador, muy buenos días, bienvenido. Y porque supe yo que hay cifra de récords de testigos electorales, porque en esta ocasión, ¿qué ha pasado? ¿Es que están denunciando mucho? Muy buenos días.
2: Bueno, muy buen día, cordial saludo, gracias por la invitación. Desde las elecciones pasadas de hace 2 meses, cuando 20 millones de colombianos votaron para elegir el Congreso de la República, el Senado, ¿sí?, y la Cámara de Representantes, los partidos políticos se animaron a designar testigos electorales. ¿Quiénes son los testigos electorales? Aquellas personas que designan los partidos para que en representación de las campañas estén al lado de las mesas de votación, de alguna manera vigilando, si se quiere, y supervisando los procesos electorales. En las elecciones pasadas, cerca de 1 millón de testigos se registraron en Colombia. Para que tengan un dato, son 122 mil mesas de votación, 122 mil. Se inscribieron cerca de 1 millón de testigos electorales que acompañan, de alguna manera, a los jurados de votación.
3: Una cosa es el jurado, otra cosa es el testigo, porque la gente también se confunde.
2: Muy bien, vamos a explicarlo. El jurado de votación son 860 mil personas que se eligen aleatoriamente.
4: Les toca.
2: Tanto del sector público como privado, es obligación prestar ese servicio y cumplen la labor más importante del proceso electoral. Pues están al frente de la mesa, son como árbitros, si se quiere, están al frente de la mesa. Al final de la tarde cuentan los votos, diligencian las actas, es decir, todos los resultados al final dependen de lo que se hace en la mesa de votación con los jurados. Pero esos jurados, por transparencia, pueden tener unos testigos, ya eso sí, no designados aleatoriamente, sino por cada partido, para que de alguna manera acompañen la mesa y verifiquen cuáles son los resultados del día. Por eso, esos dos elementos son determinantes, pero dan garantía de transparencia de un proceso electoral.
4: Listo.
1: Registrador, ¿por qué la gente está diciendo que uno tiene que llevar el esfero de uno?
2: Bueno, porque hay unos mitos urbanos que llevan décadas en Colombia. Y algunos en las redes sociales entonces empiezan a decir que hay unos lapiceros que se borran la tinta o que hacen magia, y entonces obviamente la gente empieza a inquietarse con eso. Que en el sentido de los lapiceros, nosotros, pues como es natural, tenemos que enviar lapiceros a todos los lugares, porque si no lo hiciéramos, entonces dicen, pero ¿cómo que yo voy a votar y no hay un lapicero? ¿Cierto? Esos lapiceros se les hace pruebas. Sacamos equipos técnicos, invitamos a las campañas políticas, a las misiones de observación, y están al frente de las pruebas para verificar que son lapiceros comunes y corrientes, como los que ustedes conocen y que a diario utilizamos. No obstante, hemos dicho, cualquier persona puede llevar lapicero,
4: sí,
2: bolígrafo,
4: sí,
2: por, no sé, lo que quiera.
1: No se puede.
2: No se puede.
1: Tiene que ser esfero.
2: Lapicero, esfero, bolígrafo, estilógrafo, carbón, esmalte, témpera, crayola, lo que quieran. Lo que quieran, solo que tenemos que tener pues lapiceros, porque pues yo, por ejemplo, nunca he llevado un lapicero a votar. Nunca me he ido con un lapicero a votar, porque yo recuerde.
4: Yo
2: uno siempre utiliza el que hay ahí. Pero a veces, en medio de esta desinformación, empiezan a generarse narrativas, la gente a crear desinformación, pero no pasa nada, cualquier persona puede llevar su lapicero si así lo quiere.
4: De ahí viene mi siguiente pregunta. Entonces, si tú dices que podemos llevar esmalte, todo esto, ¿cómo anulamos el voto con una mala marcación? Porque es que he visto, por ejemplo, muchos tarjetones con un corazón, por ejemplo.
2: De acuerdo.
4: Que uno se lleva por el amor que tiene al candidato, sí, que es muy bonito de pronto.
2: ¿Sí?
4: Y uno le hace un corazón. ¿Me valen el voto, por ejemplo?
2: Sí, vale el voto.
4: ¿Puede pasar?
2: En estas elecciones votar es muy sencillo. Okay. Y es muy sencillo porque a diferencia de las elecciones de Congreso, en esta oportunidad tenemos las fotografías, las imágenes de todos y todas las candidatas. Luego, para votar solo es marcar dentro de la casilla del candidato o la candidata. ¿Cuándo se anula un voto? Cuando la marcación, una palabra, una raya, una X, un asterisco, lo que quieras marcar, termina tocando, excúsenme esta palabra tan elemental, tocando una y otra casilla. Oh, de manera okay. que el jurado de votación no pueda entender bien cuál de los dos quiso marcar. En la medida en que se marque dentro de la casilla, con una X, con una rayita, con un numeral, con una palabra, ese voto es válido. Es más, si dentro de la casilla escribe te odio, ese voto es válido para ese al que candidato. Le escribe te odio.
4: Ah, ok, perfecto.
3: Yo tengo tantísimas preguntas
4: también,
3: para el registrador.
4: Todo una de ellas, momento.
3: Yo en este momento tengo cédula digital. Obviamente la cédula digital, porque ya es un nuevo proceso que no sé si todos los colombianos lo han sacado, pero dicen que próximamente va a ser obligatorio tenerla, toda la cédula digital, que no solamente se tiene en el celular, sino que se tiene física. Pero si la persona no tiene la cédula física porque es que le perdió la billetera y solamente la tiene en el celular, ¿con ese celular, con esa cédula digital puede ir a votar?
2: De acuerdo, puede votar con una cédula, la que es más viejita, que es una cédula amarilla, con la cédula digital que tiene como dos formatos, la física, que es una cédula un poco más clara, blanca, o con la cédula digital descargada en la aplicación. Ojo, descargada en la aplicación. No es una fotografía de la cédula que se tiene guardado en el archivo de fotos del celular. No, es la cédula digital descargada en la aplicación de la registraduría de cédula digital. Puede votar con ella sin problema. Y aquí yo quiero aprovechar para pedirle a la ciudadanía que por favor vayan a votar temprano, que lo hagan temprano. En esta oportunidad va a aumentar la participación en Colombia y en ocasiones la ciudadanía va a votar al borde de las 4 de la tarde o cerca de esa hora o a las 3:30 y luego se molestan que porque hay muchas colas, pero que se les está impidiendo votar, pero es imposible. Es decir, tenemos 122,000 mesas suficientes para que voten todos los colombianos que quieran, las colombianas, tal y como ocurrió en Congreso, pero obviamente si todos se agolpan, pues los últimos 20 minutos, 50 o 100 personas no van a poder votar. ¿Por qué? Pues porque así es de elemental, como cuando mucha gente se agolpa en una cine o en una entidad financiera. O sea, no es posible. Y hay una sola mesa de votación en la que cada persona puede votar en una. No puede decir, bueno, porque esto ocurre. En ocasiones todo el mundo se agolpa en una mesa, pues ¿por qué? Porque cada mesa tiene un número de votantes. Entonces la gente se incomoda, pero ¿cómo así? Aquí hay 5 mesas desocupadas y hay una donde estamos todos. Pues ese es el orden, porque el censo electoral se organiza por mesa y la gente no puede votar en cualquiera de ellas.
1: Registrador, usted lo veo muy madrugador. Llegó muy temprano, es de los invitados.
2: Realmente no soy madrugador, sino trasnochador, porque no he podido dormir. Todos estos días.
4: Se nota,
1: eso le quería preguntar.
4: Usted debe ser el señor.
1: Registrador, su merced, ¿qué lo estresa ahorita en esta época?
2: No, pues todo.
1: ¿Pero qué es lo que más lo estresa?
4: No es que es el encargado de que la gente
1: necesito
4: vote.
1: ¿Necesita un masaje? ¿Qué necesita, registrador?
2: Todo,
4: necesita
2: todo.
4: Agua, necesita unas goticas de valeriana.
2: Ya me las tomé desde la mañana.
4: Ay, Dios mío.
2: Pues pero todo, porque. A ver, es que hacer unas elecciones en Colombia en sí mismo ya es un desafío. Pensemos lo siguiente, hay que llevar material electoral, instalar mesas y puestos de votación en, primero, 67 países y 116 consulados, calculen. En segundo lugar, llevar 122,000 mesas a todos los rincones de Colombia. Municipios tan extremos como Cumaribo, donde para llegar a una mesa de votación se demora 6-7 días. Nazaret, por ejemplo, en la parte norte de Punta Gallinas, que queda 12 horas de Riohacha. Alto, Bajo y Medio Baudó, donde hay incidencias importantes, problemas de orden público, complicaciones. Hay que estar pendiente del orden público y hay que estar pendiente también de las circunstancias derivadas con el invierno. Por ejemplo, Colombia es un país tropical donde en cualquier momento se vienen deslizamientos y impide el traslado del material electoral. El país es un país andino, luego las montañas colombianas son difíciles, acceder a las zonas rurales de Colombia es un desafío, ustedes lo conocen. Luego, hacer elecciones para 41,420,000 personas, que todas salgan un mismo día, en 8 horas a votar, o por lo menos la mitad de ellas, 20, 21 o 25 millones, calculen lo que es poder digamos, prestar un servicio para que 22, 23, 24 millones de personas un mismo día, en 8 horas, puedan salir a votar. Eso ya es poco complejo. Y bueno, y a eso agréguele cosas como las que estamos explicando aquí, todos los días tratando de explicar, tratando de enviarle un mensaje a la ciudadanía de que tengan tranquilidad de las elecciones, combatiendo la desinformación, explicando las noticias falsas. Es decir, todos es digamos, un poco difícil, hay que decir.
3: Y en elecciones, si pasa algo, si algo sale mal, medio hay rumores de que hubo fraude, no sé, todo el mundo le cae al registrador.
4: Registrador.
3: De acuerdo. Yo
2: digo que la registraduría es como los... Como los casinos, como los sitios donde la gente va a apostar, sí. Como los casinos, pero al revés, la casa siempre pierde. Es decir, todo es culpa del de la registraduría.
3: Exactamente.
2: Entonces,
1: ¿quién descubrió América? El registrador. El registrador rápidamente.
4: Este fin de semana.
1: Por favor, los horarios, entonces, para en el momento en el que se abren las urnas y se cierran.
2: Bien, entonces las urnas se abren a las 8 de la mañana y a las 4 de la tarde en punto. Solo puede votar aquel que haya entregado la cédula de ciudadanía a esa hora. La última persona que entregó la cédula de ciudadanía, es decir, que inició el proceso de votación a las 4 de la tarde, es la última persona que puede votar. Aquellos que están en la fila, en la cola, después de las 4, no lo pueden hacer. Por eso yo he dicho, por favor, vayan temprano a votar, porque después terminan cuestionando a la entidad, y no es eso. Todo el día, mesas de votación desocupadas, y terminan en media hora llegando 100 y 200 personas. No puede votar nadie después de las 4, por favor, asistan temprano a hacerlo.
1: ¿Qué es lo más insólito, así rápidamente, usted, que usted recuerde?
4: El error más común para, por favor, más allá de los esferos de...
2: El error más común que tiene décadas en Colombia es el siguiente, que empieza ese día en las redes sociales a decir que todo aquel que no haya escrito su cédula o que haya votado el día anterior en otra oportunidad en otros lugares diferentes, o que recién vive en Bogotá, o que no hizo su proceso, se puede ir a Corferias a votar.
3: Sí.
2: Eso. Okay. Nunca, nunca.
1: Registrado.
2: Y ya vamos cada tanto explicándolo.
3: Siempre me dicen como que, no tiene inscrita la cédula, vaya para Corferias.
2: No, puede, y mejor, digámoslo de una vez, porque no a las 4 de la tarde se agolpa Corferias, y a todo el mundo hay que devolverlo, es la gente corra para Corferias. No, quien no
4: mire
2: se inscribió...
4: Mire su cámara, por favor, y diga.
2: Bueno, quien no se inscribió a tiempo, o quien recién vive en Bogotá, o la última vez votó en un lugar diferente a esta ciudad, no pueden votar en Corferias. No lo pueden hacer porque tienen que hacer su proceso previo.
1: Registrador, ¿usted come con la derecha o con la izquierda?
2: Con la derecha.
1: Ah, ok. Registrado, y por otra cosita que le quería preguntar, lo más insólito que usted haya visto en las elecciones.
4: Que usted dijo definitivamente.
1: Sí, digo, pero ¿por qué, sea, Dios mío?
4: ¿Por qué pasó aquí? ¿Qué pasó, o sea, acá, cómo rompieron esas mesas? ¿O
2: pues,
4: por qué nadie fue raro que se haya
2: cosas visto? Insólitas que vimos, por ejemplo, en las pasadas elecciones nos encontramos que una comunidad molesta por allá en un municipio en Bolívar, estaba molesta como con el alcalde porque no les había hecho un alcantarillado, vieron pasar el material electoral, lo recogieron, pararon al vehículo donde lo estaban descargando y quemaron todo el material, que porque el alcalde o no sé quién tenía que hacerles una obra o pavimentarles una vía o que nada, que les llevaba algún servicio, y rompieron todo el material y nos generaron un lío porque pues llevar material, eso fue a las 12 de la noche el día sábado y a las 8 de la mañana iniciar el material, hubo que hacer esfuerzos inmensos para que para
4: llevar el material. ¿Y quién pagó?
3: El
2: registrador.
3: El registrador.
2: El registrador.
1: ¿Quién descubrió América?
4: El registrador.
3: Señor registrador, última pregunta, y para no quitarle más tiempo, sí, la tecnología ha cambiado mucho a través de los años. Yo me acuerdo cuando la gente votaba con el dedito rojo, todo. Pero hoy en día la tecnología nos garantiza muchísima más veracidad en los resultados, ¿cierto?
2: Sin duda, la tecnología es un apoyo del proceso electoral. La tecnología no cuenta votos, no decide quién es el presidente, no suma los votos. La tecnología es un apoyo al proceso electoral para que haya más agilidad. La tecnología es la que permite que todas y todos a las 4 de la tarde los medios de comunicación puedan ver los resultados de manera muy rápida. Si no existiera la tecnología, no tuviéramos datos como que en 2 horas y media, 3 horas, pudiéramos ver cómo votaron todos los millones de colombianos. La tecnología es apoyo, pero la realidad del proceso electoral está en la mesa de votación. Lo más importante es el acta electoral, la registraduría las publica y es un acto de transparencia, digamos, que debe darle absoluta tranquilidad a la ciudadanía.
1: Muchísimas gracias a nuestro registrador nacional del Estado Civil de Colombia, Hernán Penagos. La última, entonces, pero lo ya que, nos despedimos.
3: No lo queremos despedir,
4: pero ¿a qué hora podríamos tener entonces saber cuáles son los resultados el domingo?
2: Nosotros calculamos que pasadas 2 horas y media después del cierre de las urnas, la ciudadanía colombiana puede tener datos muy concluyentes de cómo votó los millones de colombianos y colombianas y quienes obtuvieron las primeras votaciones.
4: Gracias, registrador. Lo amamos mucho y nosotros no lo juzgamos.
2: Gracias.

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1: Me encanta esta mañana tan manizaleña como la que estamos viviendo en este sábado previo a las elecciones. Hoy es 30 de mayo de este año 2026 y aquí voy a estar contigo hasta las 2 de la tarde. Qué rico saber de ti a través del 308-74-6077. Ya Jaco descansa por un momento y me deja una playlist que la estoy cumpliendo para todos los que desde temprano venían en esa dinámica de pedir las canciones que tanto les gustan de las inolvidables de Bésame. Mientras que ustedes se van acomodando, no sé qué hacen, si se acaban de levantar, si están ordenando su casa, si están caminando, salen con su hijito peludo de cuatro patas o de dos, no sé, pero en lo que estén haciendo, si van en su taxi, conduciendo, trabajando, aún en la oficina o lo que sea. Aquí está Bésame te enamora y es un verdadero placer estar contigo hasta las 2 de la tarde en este sábado. 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Las cosas que nos marcan por lo general son las que no cuestan tanto, a veces son gratis, pero que generan un tiempo consciente de compartir unos con otros. Se llama Las pequeñas cosas, esta canción de Amanda Miguel en Bésame.

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Es 1982 y el álbum Eternamente Tuyo desprendía una canción que es icónica, se llama Frente al Espejo y hace parte de la colección de música del monstruo de la canción Rafael, que suena aquí en Bésame, te enamora. Frente al Espejo, en esta mañana de sábado con Bésame, te enamora, él es Rafael. No me...

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1: Un poco de rebeldía no le cae mal a nadie a esta hora de la mañana, junto a Joan Manuel Serrat. Y esto que se llama vagabundear aquí en Bésame.

La ranchera siempre hará parte de la colección de canciones inolvidables de Bésame, Te Enamora. Y en esta en particular, Juan Gabriel nos habla de una canción de finales de los años 70 que a veces hay que hacer literal de tripas corazón y avanzar. Pero escúchenla ustedes, Con todo y mi tristeza. Qué bonito.

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1: Un poco de alegría femenina que le pone unas florecitas hermosas a la programación de Bésame Te Enamora. De un álbum llamado Amada Más Que Nunca del 91, aquí está Daniela Romo, Todo, Todo.

0: aparecen clásicos solicitados y de esos que nos han obligado a desempolvar nuestra música aquí en Bésame Te Enamora. Él es Ismael, esto se llama Es Cuestión de Piel. No sé dónde estés, pero en Manizales la mañana es fría.
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Y luego, buenas noches, amor. 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La rutina.

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1: Es un carrusel de emociones, la música y los artistas de Bésame, te enamora. Aquí está Rocío Dúrcal, se llama La Guirnalda.

Esta hora ha estado increíble y esto, a ver, no me podría yo ganar indulgencias con Padre Nuestros ajenos. Aquí está la música que ustedes programan en Bésame. Gracias en serio por tener tan buen gusto musical, como esta canción de José Luis Perales que se llama Te Quiero, aquí en Bésame, Te Enamora.

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Guárdalo. Escríbenos. Comparte lo que sientes. Porque este amor se sigue construyendo juntos. 300-874-6077. 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
1: Para ti que nos estás escuchando a través del streaming de Bésame y que no sé si estás bajo el sol o tal vez bajo la lluvia en otro país, tú Manizales del alma, tienes esa neblina que tanto te gustaba y que te hacía sentir reconfortado en todo el centro de Manizales y en varias vías. Así está en este momento Manizales, lluvia suave, neblina, frío y esa Manizales que siempre nos enamoró y que nos pone como en ese estado un poco bohemio quizás. Así está Manizales arrancando este bloque de música cuando son las 11 de la mañana con 5 minutos y te acompaño hasta las 2 de la tarde. Soy Mauro Moreno y he tenido canciones excelentes que tú has programado, como lo que sonaba Los Pasteles Verdes, El Reloj y también Julio Iglesias con Amantes. Bienvenidos, otra hora de música, canciones una tras otra con artistas inmejorables, como solamente puede hacerlo posible Bésame, la emisora más clásica, más refinada, más seleccionada de los éxitos de siempre de la radio, me atrevo a decir que del mundo entero.
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1: Aquí está Bertín Osborne. Esto se llama Amor, Maldito Amor. Avanza la música, avanza la mañana, nos acercamos al mediodía con Bésame te enamoré. Es un placer poder trabajar para ti aquí al aire en Bésame. Soy Mauro. Hoy.

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es argentino y en 1979 lanzaba un álbum que además lleva como título esta misma canción, se llama Caminemos y hace parte de las inolvidables de Bésame, te enamora. Ya son las 11:18 minutos.

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7: Seamos completamente honestos, ¿cuántas veces ustedes han puesto en consideración de Dios la relación que tienen o que van a empezar? Pues aquí está Marisela demostrándonos que sí es posible. Se llama Que Dios Bendiga Nuestro Amor en Bésame.

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1: Soy consciente que no me queda bien que lo diga yo, que nuestra emisora es la más refinada, la más seleccionada, la más clásica e inolvidable, pero es que los temas que han sonado yo creo que validan lo que estoy diciendo. ¿Hace cuánto no escuchaban a José Augusto con Yo no sé qué hacer, por ejemplo? ¿O hace cuánto rato ustedes no tenían en sus oídos a José Luis Rodríguez, el Puma, con Amar es algo más? ¿O tal vez hacía cuánto no se escuchaban canciones como Caminemos, de Palito Ortega, Dios bendiga nuestro amor y muchas otras que han sonado esta mañana? Sí, yo sé que uno no debería echarse flores uno mismo, pero está tan bien hecha la programación de Bésame, pero no solamente porque nosotros la pensamos, porque ustedes nos recuerdan los temas clásicos inolvidables de siempre que quieren escuchar aquí en Bésame, y por eso lo hemos logrado. Así que finalmente la felicitación es para ustedes. Gracias por oírnos, por programar, por tenernos paciencia, por aconsejarnos, por llevarnos, por guiarnos, pero sobre todo por querernos. Y siéntanse muy tranquilos porque están muy bien recompensados, muy bien retribuidos, porque nosotros también los amamos.
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1: Se llama Viuda a los 20 años esta canción. Estás escuchando Bésame, 11 de la mañana, 35 minutos.

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1: Se llama Yo Tengo Penas, este clásico de Herbie Villarda, a esta hora aquí en Bésame te enamora.
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1: Arrancando el mediodía con los clásicos inolvidables de siempre, tus favoritas eternas aquí en Bésame te enamora. Y lo hacíamos con Salvatore Adamo y esto que se llama Quiero, también estaba arrancando. Vicky Leandro, Si tú me has hecho sentir. Y en esta hora voy a tratar de hablar menos y tocar más música. Y para honrar mi palabra, pues avancemos con lo que viene. Seguimos en Europa de la mano de Nicola Di Bari, Rosa en Bésame. 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
1: 12:19 en este mediodía de Bésame, la espectacular tormenta. Por favor, me siento sola, escuchas, Bésame.

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Emilio José, nuestra seguidilla, casi no lo digo, de éxitos en este mediodía de Bésame y esto que se llama Soledad. 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
1: Con esta canción quiero saludar a mi amigo Pedro Carrillo, que está escuchando Bésame, y hace rato estábamos hablando precisamente de esta canción. 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
1: Una de mis ultra favoritas de Jennifer Peña, que se llama Hasta el fin del mundo en Bésame, te enamora. Soy Mauro y estoy hasta las 2 contigo.

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1: Te saludo a la 1:06 p.m, donde quiera que te encuentres. Si estás en Manizales, en el departamento de Caldas, si estás en alguna ciudad de Colombia, me gustaría mucho saber dónde estás, ¿sabes? Si me escuchas en Estados Unidos, en Latinoamérica, en qué ciudad de Colombia o en Manizales y hasta en qué barrio. Te puedes comunicar conmigo al 308-74-6077. Válido que me digas, hola, estoy en tal parte, si ni siquiera me quieres dejar tu nombre. Pero si me quieres dejarte conocer, me cuentas quién eres, ¿en dónde estás? Y no sé si desde qué horas estás escuchando Bésame en el día de hoy. Me encantaría saludarte. Sonaban dos buenas canciones, Gigiola Cinquetti con esto que se llama Gira el Amor o Gira el Amor, y La Noche de Tu Boda con Rudy Márquez. Estaban arrancando este bloque de música y, como lo han notado, todos los géneros de la balada, del soft rock y de todo lo que tenía exacerbado, podríamos llamarlo así, la época de los 60, 70 y 80 en cuanto a ritmos musicales que son muy cercanos a Bésame, están aquí. Así que qué bueno poderlos acompañar una hora más, que será la última en realidad, que me da un poco de tristeza, pero sé que va a ser muy amena y divertida gracias a la compañía y la programación de ustedes. Los quiero saludar. ¿Dónde están? ¿En qué ciudad? ¿En qué país? ¿En qué barrio? ¿Cómo se llaman? Quiero saber de ustedes. Comuníquense conmigo al 300-874-6077, 300-874-6077.

0: Alessandro y avanza la música con esto que se llama El Maniquí en Bésame Te Enamora.
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1: No puede continuar mejor la música que con la presencia de Enrique Guzmán y Tu cabeza en mi hombro, a quien Bésame, te enamora.

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Una canción de 1996 que tiene la frescura de la vida actual y estaba pasando Shakira con esto que se llama ¿Dónde estás, corazón? Una inolvidable más que suena más colombiana y más delicioso que nunca en este mediodía que va terminando. Es la 1:34 de la tarde, 34 minutos, y estoy muy feliz de todas las personas que están saludando, solicitando música y dejándose acompañar y acompañándome a mí con Bésame te enamora. Abrazo gigantesco a todos. Gracias por escribir desde cada rincón de Manizales, el departamento de Caldas, desde Colombia, muchísima gente en el extranjero. Y solo gratitud inmensa para cada uno de ustedes que utilizan el tiempo y nos prestan sus oídos para contagiarse de la mejor música, de la más exclusiva y seleccionada que toca Bésame Manizales. Y pues voy a seguir con un artista que estuvo presentándose en Medellín esta semana. Estamos hablando del gran Django que aparece en la programación de Bésame. Se llama Por Volverte a Ver. Él es Django, cantando su música en vivo aún y recordando sus mejores grabaciones musicales como este tema, A Quien Bésame Te Enamora. Nos falta.

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1: De tus favoritas desde siempre, de la mano de Pandora y sus voces impresionantes. Esta canción se llama ¿Cómo te va, mi amor? Y me ayuda a avanzar en este mediodía con Bésame, te enamora. Soy Mauro y te agradezco mucho por acompañarme durante estas 4 horas. Sigo contigo un poco más en Bésame.

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1: Fausto presenta este clásico que se llama Mira si te tengo amor aquí en Bésame.
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Una muy suave, delicada y bellísima canción con Alejandro Lerner, a quien Bésame, se llama Amarte Así. 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Así.

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1: Unas 53 minutos en Bésame Te Enamora. 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

Y es que Bésame te enamora y te acompaña a esta hora con la mejor música. 2:08 PM, la dirección y programaciones de Mauro Moreno, Julian Mazuera, ese es mi nombre. Y desde este momento les voy a acompañar. Estamos de fin de semana en Bésame te enamora. 300-874-6077 para que usted se comunique con nosotros y nos acompañe en este fin de semana con Bésame. Bésame. ¿Qué tal esta canción del Sesto de la familia Blanes de España? Hablamos de Camilo Sesto, Vivir sin ti. Buena música en este sábado 30 de mayo del año 2026, último sábado de este mes de mayo, con Bésame.

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Te enamoramos a esta hora, 2:16 minutos. ¿Qué habría de pensar una canción de Manolo Otero? Canción que me habían solicitado al 300-874-6077. Saludo para Lina en la Enea con Bésame, te enamora. ¿Qué habría de pensar

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1: Que Dios te aleje de mí. Es lo que más le pido al universo, porque me hiciste mucho daño. Tanto daño me hiciste que has roto mi corazón en mil pedazos. Canciones como esta, Que Dios te aleje de mí, Leo Dan, en Bésame.

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0: 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Somos Bésame a las 2:31 minutos. Cada día más. Música de Julio Iglesias, que desde España nos cautiva con estas buenas canciones.
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1: Adriana está conectada con nosotros desde España. Gracias también por oírnos. María Mónica Cárdenas me dice por acá desde Las Delicias. Yo escucho Bésame porque me enamora y saludo también a esta hora para Glorita en Comuneros. Bendiciones.

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0: 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Nombre, cédula, teléfono y barrio. Y así de fácil te inscribes con Bésame Te Enamora y Skin Life. ¿Qué tal esta canción de José Vélez? Se llama Ve con él. Ya son las 3:10 minutos en Bésame.
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Qué buenas canciones a las 3:16 minutos. Recordamos esta buena canción, A Que No Le Cuentas, una canción que me habían solicitado y que gracias a esos oyentes que están en Ecuador, en Loja exactamente, a Alejandra que me había reportado sintonía y saluda a toda su familia en la

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Una canción que hace parte del álbum Algo de mí, del año 1971. Camilo VI, Camilo Blanes Cortés, que nació un 16 de septiembre de 1946, nos trae esta buena canción para recordar aquí en Bésame, te enamora. 3:25 minutos.

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1: Hay canciones que recordamos a través de Bésame, te enamora. Hay despedidas que el alma nunca acepta. Por eso sigo esperando tu regreso. Canciones como esta, Vuelve a mi lado, suena en Bésame, te enamora. A las 3:39, Julian Mazuera te acompaña.

0: ¿Qué tal esta canción? Se llama Un beso y una flor. Canción de Nino Bravo. Que nada me les quite la sonrisa. Cuesta menos que la gasolina y rinde mucho, pero mucho más.
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0: Una tarde para agradecer, porque la gratitud transforma cualquier tarde en una bendición. Hazme olvidar la qué buena canción de Álvaro Torres en Bésame, te enamora.

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¿Qué tal esta canción de Emmanuel? Se llama Tú y Yo. Canción que me habían programado y que me hace muy feliz que ustedes también sigan a través del 300-874-6077. Ese es nuestro WhatsApp, Bésame. Josefina Cruz, Carmen González. Por acá también mis amigos que están reportando sintonía desde el sector de la Cuchilla del Salado. Qué bueno, gracias por oír. Bésame, te enamora.

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La canción se llama Si me amaras, canción que hace Lolita del álbum Mi Carta de 1977. María Dolores González Flores nació un 6 de mayo de 1958 en Madrid, España. Y nos deleita con esta buena canción, sonando en Bésame, te enamora a las 4:25. Sí.

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1: Aló, buenas tardes. Sí, habla con Claudia García de acá de Villa María, escuchando esa música tan maravillosa. Por favor, quisiera escuchar ese disco de Rocío Dúrcal. Hoy lo vi pasar.

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1: Bésame te enamora y te acompaña. Son las 5:10 minutos. Estamos felices de acompañarles a todos los oyentes de Bésame a través del 308-74-6077. Este 30 del mes de mayo del año 2026 a las 5 de la tarde, 10 minutos. Aprovecho también de una vez y saludo a mi gente que se conecta en www.besame.fm y en la aplicación Besame FM Radio. Descárguela de una vez y disfrute de la mejor música con Besame, la emisora que te enamora, la emisora que te acompaña en el fin de semana. Hola, Besame.
2: Hola, Besame, buenas tardes. Buenas que tengan tardes. Una feliz tarde, que Dios los bendiga, los felicito por tan excelente programa. Y por favor, les pido si me pueden colocar Amor de Estudiantes desde el barrio Cervantes.
1: Gracias a Marta Cecilia Rodríguez, conectada con Bésame te enamora. Claudia García también está levantando la mano por acá. María Mónica Cárdenas desde el sector de Las Delicias. También desde Calarcá, Juliana Andrea y su familia reportando sintonía. Nancy Marín desde Jericó, Antioquia. Y Natalia Arias desde La Carola en sintonía de Bésame.
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Claro que sí, a mis amigos amarillitos que escuchan Bésame, a los que van en la buseta, en el colectivo, en el carro particular. Gracias por oírnos. Cuando salga.

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La voz de Prisma en compañía de Joan Sebastián, el mexicano, a esta hora en Bésame te enamora. No dejes que el miedo a sufrir te impida vivir un amor que podría hacerte feliz. Amar siempre, siempre implica un riesgo, pero también es la única forma de descubrir lo que el corazón es capaz de sentir. Las heridas del pasado enseñan, pero no deberían decidir tu futuro. No esperes sentirte completamente seguro para amar. A veces la confianza se construye mientras avanzas. Proteger el corazón es natural, pero encerrarlo para siempre también le impide ser feliz. El miedo te muestra los peligros. El amor te muestra las posibilidades. Escucha a ambos, pero no dejes que el miedo decida por ti. Quien nunca se arriesga a amar evita algunas decepciones, pero también pierde muchas alegrías. Estas frases nos llegan con todo el corazón. No permitas que el miedo a equivocarte te impida vivir algo que podría cambiar tu vida para siempre. Baladas inolvidables a esta hora en Bésame.

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1: Saludo para mi gente de Chinchiná, mi gente de Neira, de Villa María, a mi gente de Belén de Umbría, a mi gente de Santa Rosa de Cabal, a los que están a esta hora también en Antioquia, los que están en Jardín, ellos también me han reportado sintonía con Bésame, a mi gente en Palestina, a mi gente que me reporta sintonía hasta ahora y me dicen, hola Julian, yo escucho Bésame porque me enamora, desde Aranzazu, gracias a ellos también por estar con Bésame.

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Hola, hola, hola, ¿qué tal? Feliz tardecita de sábado, fin de semana. Tú escuchas Bésame, te enamora. En Colombia, 6 de la tarde con 6 minutos. En Colombia, 6 con 6 minutos. La dirección y programaciones de Mauro Moreno. Yo soy Jaco, J-A-C-O. Escuchemos a José Luis Perales. Qué buena canción, qué buena melodía. Cuando vuelvas. Cuando...

En la tarde de sábado, 6:14, hora perfecta para tener el amor, la magia y la música de Bésame en tu teléfono móvil. Si tienes un iPhone, abre la App Store. Si tienes un Android, abre la Play Store, buscas Bésame FM. Le das descargar y cuando la abras, en ciudades buscas Manizales y listo. Ya tienes tu música favorita de siempre y tu emisora favorita de siempre en tu teléfono. Ellos son Toque de Queda, no sueltes mi mano. Bésame, te enamora.

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1: Tardecita de sábado, tardecita de fin de semana. En Colombia 6:23. Escuchemos juntitos a Julio Iglesias, Un Sentimental.
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1: 6:31, es hora pico, y yo sé perfectamente que puede ser angustiante, estresante y quizás agotador. Pero ¿qué tal si le subes un poquito de volumen a tu radio y te dejas llevar por la voz de Ricky Martin? Te extraño, te olvido, te amo. 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

Y después de una semana larga, cansada, pesada, llena de problemas, los problemas de la vida diaria, ¿no? ¿Qué tal si escuchamos esta canción de Juanga? Ya lo sé que tú te vas.

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1: 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En Bésame te enamora. 6:52.
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